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1: Señores, muchas gracias. Yo quiero decir en este momento que me gustaría que todos los príncipes que estamos aquí levantemos la mano derecha. Los príncipes, levanten la mano derecha. Ok, que no se me quede uno. ¿Y tú que eres una princesa o un príncipe? Pues levanta la mano, barbarazo. Los príncipes, hagamos esto. Los príncipes, todos los príncipes que estamos aquí. Aplauso para la princesa, por favor. Los príncipes.

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1: ¡Adiós!

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2: Buenas, ¿me hablan de Radio Huida?
1: Sí, dígame.
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1: No, no, yo paso por allá, tú sabes que lo que es, tú sabes que estoy medio quieto. Espérate que la tipa me está llamando ahí. Aló.
2: Aló, papi, ¿cómo tú estás? ¿Cómo estás todo por allá?
1: Bien, mami, ¿y tú?
2: Bien, gracias a Dios. Mira, yo quiero darte una noticia.
1: ¿Una noticia?
2: Uh-huh.
1: ¿Cómo así? ¿De qué?
2: Es que yo no sé cómo decírtelo.
1: ¿Buena o mala?
2: Yo no sé cómo tú lo tomas.
1: Pues dime, ¿qué es lo que?
2: Ay,
1: ¿qué es lo que?
2: Dios mío.

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